Juntos, soy José Cortés y seguimos hablando de eso que necesitamos aprender a sacar de nuestra vida para crecer, para no estancarnos. Y es que sí, es necesario poder soltar para avanzar. Esta tarde quiero que pensemos juntos en eso que quizá nos está frenando y es hora de decirle adiós para sentirnos mejor. Te pregunto, ¿qué es eso que tienes que sacar de tu vida para sentirte mejor? Cuéntamelo, platícamelo a través del talkback de la aplicación de iHeartRadio. Ese micrófono blanco sobre un circulito rojo, ese es nuestro talkback. Oye, recuerda siempre guardarme en tu memoria de iHeartRadio para que cada vez que abras la aplicación disfrutes de la tarde aquí conmigo en la frecuencia del amor. ¿Sí? En Amor 92.5. Y en digital a través de iHeartRadio. Soy José Cortés. Quédate que te cuento de eso que estoy aprendiendo a sacar de mi vida para buscar mi mejor versión.

Mi amor, canta Yuridia. Aquí en Amor 92.5, solo música romántica. Soy José Cortés y me escuchas en digital a través de iHeartRadio. Y esta tarde hablamos de eso que necesitamos sacar de nuestra vida para sentirnos mejor. Y así, con todas sus letras, hay cosas que ya no caben en nuestra vida. Cosas que sostenerlas o cargarlas nos hacen daño. Y es necesario que aprendamos a soltarlas. Hoy te quiero confesar algo. Estoy soltando, estoy aprendiendo a soltar, y no es un proceso que haya iniciado hace unos días o hace unas semanas, ni siquiera meses. Es un proceso que me ha llevado años y en el que a veces hay caídas, pero no dudas de que merezco soltar para sentirme mejor con lo que soy, con quién soy. Estoy aprendiendo a soltar el miedo a equivocarme, el miedo a fracasar, el miedo a cometer errores. Y en el proceso he aprendido que los errores son comunes, que los errores no son malos ni son nuestros enemigos, sobre todo cuando nos permitimos aprender de ellos. Pero equivocarse duele, y está en nuestras decisiones el quedarnos estancados, el aferrarnos a los errores y al dolor que causan, o soltar, dejar que la vida fluya, abrir los brazos y permitir que lo que ya no sirve se caiga, porque si llevamos los brazos ocupados, no podemos abrazar todo lo que la vida tiene para darnos. Estoy soltando el miedo a aprender a vivir con amor. Te pregunto, ¿qué es eso que tienes que sacar de tu vida para sentirte mejor? Cuéntamelo a través del talkback de la aplicación de iHeartRadio y quédate conmigo aquí en Amor 92.5, solo música romántica, y en digital a través

de iHeartRadio. Soy José Cortés, no te vayas, quédate, que esta tarde quiero que juntos leamos todos tus comentarios y además quiero que conozcas a Alex Syntek y que vayas a disfrutar de su concierto y en un ratito te cuento cómo puedes hacerlo.

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6 de la tarde con 29 minutos. Estás en Amor 92.5, solo música romántica. Soy José Cortés y me escuchas en digital a través de iHeartRadio. Y oye, hoy hablamos acerca de eso que tenemos que sacar de nuestra vida para aprender a sentirnos mejor. Y como siempre, quiero agradecerte cada comentario que me haces llegar a través del talkback de la aplicación de iHeartRadio y también a través de mis redes sociales. Me encuentras como José Cortés en Amor. Y siempre estoy aquí para platicar contigo. Y tengo varios mensajes, te los quiero compartir. El primero de ellos, un saludo muy, muy grande para mi querida Mariana Arroyo, que siempre está aquí pendiente de la estación. Por supuesto, también un abrazo enorme para Angie. Y te quiero compartir un comentario de mi querida Sofía Calles. Te lo leo, dice así: yo creo que lo que necesito sacar de mi vida es la costumbre de compararme con los demás. A veces veo cómo les va a otras personas y siento que voy muy atrás, que no he logrado lo suficiente o que debería estar en otro momento de mi vida. Pero eso solo me llena de ansiedad y me hace olvidar todo lo que sí he conseguido. Quiero aprender a disfrutar mi propio camino, a celebrar mis avances, dejar de medir mi felicidad con la vida de los demás. Mi querida Sofía, estoy de acuerdo contigo. Yo creo que lo ideal es no compararnos con nadie. Nosotros somos nuestros propios rivales a vencer y creo que vale mucho la pena reconocer que siempre vamos avanzando pasito a pasito para convertirnos en esa persona que queremos ser. Te mando un abrazo muy grande. Quédate conmigo en Amor 92.5, solo música romántica, y en digital a través de iHeartRadio. Soy José Cortés, no te vayas, que hoy hablamos de eso que necesitamos soltar, sacar de nuestra vida para aprender a avanzar, a crecer juntos. Y quiero contarte también cómo nos puedes ayudar para celebrar el Día del Perro.

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Viviendo Deprisa, canta Alejandro Sanz. Son las 6:47 PM en Amor 92.5, solo música romántica. Soy José Cortés y me escuchas en digital a través de iHeartRadio. ¿Sabes? Hoy hablamos de aprender a sacar ciertas cosas de nuestra vida, cosas que ya no embonan en el rompecabezas de lo que somos, que no nos suman y quizás hasta nos tienen anclados. Soltar nunca es sencillo. Nos cuesta despedirnos de personas, de lugares, de costumbres, pero es necesario para aligerar nuestra carga. Y es que a veces hay pensamientos, miedos, culpas, hábitos, hasta personas que nos mantienen anclados al pasado. Mientras sigamos cargándolos, será muy difícil avanzar. Por eso vale la pena preguntarnos de vez en cuando qué estamos sosteniendo, que en realidad ya no nos permite crecer. No tengas miedo de hacer espacio para lo nuevo. La vida cambia, nosotros cambiamos. Y nuestro corazón también necesita respirar. Si algo o alguien ya no puede quedarse en tu vida porque dejó de hacerte bien, no te aferres. A veces, una puerta que se cierra es la única manera de abrir muchas otras puertas mucho mejores. Oye, gracias por estar conmigo aquí en Amor 92.5, solo música romántica y en digital a través de iHeartRadio. Soy José Cortés, no te vayas, quédate, que ya viene la hora de Luis Miguel. Y como siempre, yo quiero ser tu cómplice porque el buzón ya está abierto.

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5: 7:01 p.m, el momento perfecto para que abramos juntos el buzón de la hora de Luis Miguel. Soy José Cortés y te doy la bienvenida a esta la hora más romántica. Y es el momento de las confesiones. Es el momento de decirle a esa persona especial todo lo que quieres a su lado. Atrévete a decirle: quiero vivir esta historia contigo. Quiero amarte cada día de mi vida y toda la eternidad. Quiero que seas tú el amor de mi vida. Díselo con una canción de Luis Miguel a través del talkback de la aplicación de iHeartRadio. Ese micrófono blanco sobre un circulito rojo, ese es nuestro talkback. Oye, recuerda guardarme en tu memoria de iHeartRadio para que cada vez que abras la aplicación disfrutes de Amor 92.5.
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5: Y en digital a través de iHeartRadio. Soy José Cortés, no te vayas, quédate, que el buzón está abierto para que tú y yo entreguemos juntos el corazón.

Eres en la hora más romántica, la hora de Luis Miguel. En Amor 92.5, solo música romántica. Soy José Cortés y me escuchas en digital a través de iHeartRadio. Oye, y me encanta ser tu cómplice. Recuerda que puedes enviarme un mensaje con lo que tú quieras dedicarle a esa persona especial a través del talkback de la aplicación de iHeartRadio. Ese micrófono blanco sobre un circulito rojo, ese es nuestro talkback. Y tengo un mensaje de mi querido Samuel Rodríguez. Te lo quiero leer. Dice así: José, quiero dedicarle un mensaje a mi novia, Daniela. Amor, contigo entendí que los mejores planes son los que se hacen de la mano de la persona correcta. Quiero seguir compartiendo contigo los días buenos, los complicados y lo que venga. Sueño con seguir construyendo una vida a tu lado, hacer realidad nuestros proyectos y envejecer contigo. Esos son sueños increíbles, mi querido Samuel. Y es que cuando el amor llega a tu vida, no lo sueltas así como así. Así que aférrense a ese sentimiento hermoso que es el amor. Les mando un abrazo muy, muy grande. Quédense conmigo en esta hora de Luis Miguel, aquí en Amor 92.

105 solo música romántica y en digital a través de iHeartRadio. Soy José Cortés, no te vayas, quédate, que el buzón sigue abierto para que tú y yo entreguemos latido a latido el corazón.

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0: 7 de la tarde con 29 minutos. Estás en la hora de Luis Miguel. En Amor 92.5, solo música romántica. Yo soy José Cortés y me escuchas en digital a través de iHeartRadio. Y sí, seguimos enviando todos esos saludos, esos mensajes que me haces llegar a través del talkback de la aplicación de iHeartRadio. Ese micrófono blanco sobre un circulito rojo, ese es nuestro talkback. O también a través de mis redes sociales, me encuentras como José Cortés en Amor. Y siempre estoy aquí para ser tu cómplice. Y tengo un mensaje de mi querido José Sotelo, te lo quiero compartir. Dice, ¿me puedes complacer con un saludo? Para mi dama de hierro, que es el amor de mi vida. Que el encuentro con ella fue demasiado bello. Ya le extrañaba demasiado. Atentamente, su adicción. ¡Qué hermosa historia nos has contado! Tarde tras tarde, cuando dedicas cada una de estas canciones, mi querido José. Y el día de hoy, saber que estás al lado de tu dama de hierro, mira, me arranca una sonrisa. Que la felicidad nunca les falte. Y que ese encuentro sea para que su corazón siempre se llene de amor. Gracias por estar conmigo aquí en Amor 92.5, solo música romántica, y en digital a través de iHeartRadio. Soy José Cortés, no te vayas, quédate, que el buzón sigue abierto para dedicar el corazón. Y también te quiero contar de cómo vamos a celebrar el Día del Perro.
1: Nos comimos el tiempo.

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Vos canta Luis Miguel. Ya son las 7 de la tarde con 46 minutos. En esta hora de Luis Miguel en Amor 92.5, solo música romántica. Y en digital a través de iHeartRadio. Soy José Cortés. Feliz de estar contigo y de ser tu cómplice. Recuerda que puedes enviarme un mensaje con lo que quieras dedicar. También a través de mis redes sociales. En Facebook, en Instagram, en X. Me encuentras como José Cortés en Amor. Y siempre estoy aquí. Oye, tengo un mensaje de mi querido Manuel Benítez y te lo quiero compartir. Es para Carla. Dice, José, dedícale una canción. Amor, no sé qué nos tenga preparado el destino, pero sí sé que quiero recorrerlo contigo. Quiero seguir celebrando tus logros como si fueran míos, estar contigo cuando las cosas se compliquen y seguir enamorándome de ti todos los días. Quiero pasar el resto de mi vida a tu lado. No sé tú, mi querida Carla, pero yo creo que nuestro buen Manuel te está dando una advertencia, ¿eh? Es una declaración. No sé, ojalá que sí, porque un amor como el de ustedes vale la pena para toda la vida. Les mando un abrazo muy, muy grande. Quédense conmigo en esta hora de Luis Miguel en Amor 92.5, solo música romántica. Y en digital a través de iHeartRadio. Soy José Cortés, no te vayas. Que te quiero compartir un poema para decirle a esa persona que eso que quieres en tu vida es junto a ella.

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1: Estás en la hora de Luis Miguel en Amor 92.5, solo música romántica. Y en digital a través de iHeartRadio. Soy José Cortés y llegó el momento de dedicar un poema para decirle a esa persona que quieres construir una historia a su lado. Atrévete a decirle: no te puedo dar el mundo, no te puedo comprar joyas caras, no te puedo bajar una estrella, pero te puedo prometer que te daré un amor sincero, un corazón lleno de amor, un apoyo incondicional. Te puedo dar todo mi ser para hacerte feliz. Te daré todo lo que tengo para ganarme tu amor todos los días, tú y yo, hasta que nuestros corazones dejen de latir, hasta que el sol deje de brillar, hasta que la tierra deje de girar. Atrévete siempre a dedicar el corazón entero en esta hora de Luis Miguel, en Amor 92.5, solo música romántica, y en digital a través de iHeartRadio. Yo soy José Cortés y tenemos una cita muy especial el día de mañana, desde las 2 de la tarde y hasta las 8 de la noche. Por ahora, solo me resta pedirte que nunca te canses de entregar el corazón entero, porque recuerda, toda declaración de amor es urgente.

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0: Muchas gracias.
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0: A veces vivir es tan simple y sin embargo aún existen las catástrofes. 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
1: ¿Bueno?
2: Sí, sí, Talía. ¿Hablas tú?
1: Sí, ¿quién habla?
2: Eric, ¿cómo estás?
1: Bien, ¿y tú?
2: Oye, pues hoy hay una función muy buena. Quería ver si querías ir al cine.
1: ¿Ahorita?
2: Pues, es a las 8.
1: Es que me da pena.
2: ¿Pero por qué?
1: Pues porque hace mucho no te veo.
2: Yo tampoco, pero vamos, ¿no?
1: No sé, déjame ver.
2: ¿Qué tienes que ver?
1: Tengo que ver, pues, pedir permiso.
2: ¿Y a quién pídele permiso?
1: Es que ahorita no está mi mamá.
2: Entonces, ¿me hablas o te hablo al rato?
1: No, háblame al rato.
2: Ok.

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2: Arriba, arriba, corazones. 6:01 a.m. aquí en Amor 92.5. Solo música romántica. Y yo cerquita de ti a través de iHeartRadio, nuestra manera digital. Soy Azucena Linas. Qué fortuna la mía de ir a bordo y no solo de tu corazón, de ese corazón que está contento, agradecido, obviamente. Agradecemos, por supuesto, gracias Dios, universo, constelaciones, galaxia. Gracias a quien quieras otorgarle ese gracias por este nuevo despertar, nuevas oportunidades, cosas diferentes. El cambio depende de ti. De aquí para adelante, nada de pretextos. Mejor nos enfocamos y mejoramos. ¿Te parece? Te reinventas. Eso está increíble. El pasado pisado. Ahí déjalo. Gracias por elegir Amor 92.5.
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2: Y más por llevarme cerquita a través de iHeartRadio. Ponme en tus memorias para tener acceso directo a música, saber de eventos, participar por regalos. Tengo regalitos, ¿eh? Y la compañía garantizada. 10 de 10. Soy Azucena Linas, aquí en Amor 92.5. Solo música romántica y por iHeartRadio. Bonita mañana. Le ganamos al gallo. Nosotros ganando como siempre. Así iniciamos.

6 de la mañana con 8 minutos. Aquí en Amor 92.5, solo música romántica. No estás sola, ya lo dijo Gloria Trevi. Yo te acompaño a través de iHeartRadio, nuestra manera digital. Soy Azucena Linas, dichosa de iniciar una nueva mañana a tu lado. Gracias por llevarme a bordo y no solo de tu corazón, de ese corazón que, híjole, cómo nos encantaría que existiera como un manual. ¿Te has puesto a pensar así como que el manual de vida? Y es que a veces nos complicamos, a veces olvidamos que es tan fácil vivir. No sé, olvidamos que solo tenemos una vida. Pero si la vives con amor, con gratitud, con propósito, yo creo que una vida basta. Agradece con el alma. Ama sin medida. Sueña en grande. Perdona para sanar. Confía en el proceso. Cree en lo invisible. Sirve con el corazón. Ríe con ganas. Pero sobre todo, vive, vive de verdad. Una sola vida basta si la vives desde el amor. Te encargo, por favor. Bonita mañana. Saludos muy especial para mi querido Mario Bárcenas, que de seguro ya me está escuchando, ya se está activando, sí, porque tiene que ir a trabajar a Conagua. Y saludo a todos los de Conagua. Gracias por elegirme aquí en Amor 92.5, solo música romántica, y llevarme cerquita a través de iHeartRadio, nuestra manera digital. Soy Azucena Linas, 6 de la mañana con 10 minutos. ¿Le ganamos al gallo? ¡Oh! Tú muy bien, activarse. Pilas, por favor. Todo con amor.

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6 de la mañana con 27 minutos. Creo en mí, de Natalia Jiménez. Aquí en Amor 92.5, solo música romántica. Soy Azucena Linas, cerquita de ti, ya lo sabes, a través de iHeart Radio, nuestra manera digital. Buenos días, corazones. Gracias por llevarme a bordo. Y no solo de su corazón, de ese corazón, sí, que debe de ser noble, que debe de dar sin esperar nada a cambio, que debe de tener esa empatía, de entender que el mundo es mejor si hacemos como esa cadenita de favores, esa cadenita de buenas acciones, porque de eso se debería de tratar. Les voy a contar de María. Ella es una polaca que ganó plata en Tokio 2020. Imagínense su esfuerzo, pues sí, el hecho de lograr un sueño, ¿no? Y haber culminado con una medalla de plata. Bueno, pues María subastó esta medalla para costear una cirugía de un pequeño, de un bebé de 8 meses. Ya saben, pues ya hizo la subasta porque quería ayudar a este pequeño. La empresa que ganó la subasta pagó la operación y le devolvió la medalla al atleta. Imagínate, o sea, qué bonito gesto el hecho de, pues obviamente validar, ¿no?, lo que había hecho María, porque lo hizo simplemente con la intención de ayudar. Entonces la empresa se enteró de cómo estaba el asunto, sí, pagó la cirugía del pequeño y aún así le devolvió su medalla. ¡Qué bonito! Y el pequeño fue operado con éxito y ella quedó como esa heroína increíble, dándonos una lección. Las verdaderas victorias no se cuelgan en el cuello, se llevan en el alma. ¡Qué bonito! Y por ello les digo que sí, como, no, como corazones que buscamos cada día más, es importante entender que los sueños son maravillosos, pero compartirlos y tener ese toque de empatía, ese toque de ayudar a los demás, nos hará mucho mejor. Gracias por elegir Amor 92.5, solo música romántica, y llevarme cerquita a través de iHeart Radio. Soy Azucena Linas. Te dejo con Café Tacuba. 6 de la mañana con 30 minutos.

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1: Seis de la mañana con 35 minutos.

6 de la mañana con 42 minutos. Este corazón de RBD. Aquí en Amor 92.5, solo música romántica. Soy Azucena Linas, cerquita de ti. Sí, ¿a dónde me quieres llevar? Yo voy contigo a través de iHeartRadio, nuestra manera digital. Me encanta ir a bordo. Y no solo de su corazón, de ese corazón, sí, que le gusta estar enamorado. De ese corazón que busca papacho, que busca cariño, que le encanta. Claro, le encanta el amor. Pero le ha tocado amar de una manera diferente, no muy común. Tengo que recordarte que la edad no importa. Sí, yo lo sé. La edad es solo un número. No define lo que sientes. El corazón no usa reloj. Late sin tiempo, sin argumento. No importa cuántos años tengas, ni cuántos años tenga la otra persona. Si el alma reconoce el alma, el amor siempre sabe quién es quién. Las risas no preguntan edades, ni los abrazos saben de calendarios. Si tú y esa persona se miran igual, ¿por qué detener lo extraordinario? Tengo que recordarte algo. Que digan lo que quieran. Sí, que hablen, que especulen. Ustedes saben la verdad. Cuando dos corazones se encuentran, no existe edad, solo eternidad. Solo un amor bonito. Te mando un abrazo enorme. No lo olvides. La edad no importa. La edad solo es un número. Son las 6 de la mañana con 44 minutos. Aquí en Amor 92.5, solo música romántica. Para mí, una dicha, un honor acompañarte a través de iHeartRadio, nuestra manera digital. Soy Azucena Linas. Bonita mañana. ¿A dónde me llevas? Oficina, negocio, en el transporte público, los amigos conductores por aplicación, los amigos taxistas. Gracias por llevarme a bordo, y no solo de su corazón. Esto es The Jeans.

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1: 6 de la mañana con 50 minutos.

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3: 7 de la mañana en punto. Si tú lo permites, estoy contigo hasta las 12 del día. Aquí en Amor 92.5. Solo música romántica. Soy Azucena Linas. Dichosa de acompañarte a través de iHeartRadio, nuestra manera digital. Me encanta iniciar una nueva mañana a su lado y es momento de agradecer, claro. Gracias Dios, universo, constelaciones, galaxia. Gracias a quien quieras otorgarle ese gracias por esta nueva oportunidad. Ya sabes, de aquí para adelante el cambio depende de ti. Hay que modificar, hay que renovarse. Si el plan A no anda funcionando, crea un B, C, de infinidad de planes, ¿sale? Todo depende de ti. Y también es importante agradecer por un año más de vida. ¡Cumpleañeros! ¿Ya despertaron? ¡Ay, sí, despiértenlos! Porque ya saben que más o menos a las 7:10, 7:11, pongo las mañanitas, mandamos las felicitaciones. Así es que puedes mandar tu notita de audio a través de iHeartRadio. En Facebook me encuentras como Azucena Linas en Amor. Está la publicación. Escribes. Y encantada, leo esa felicitación maravillosa cantando las mañanitas. ¿Cómo no? Iniciamos hora musical aquí en Amor 92.5.
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3: Para mí un honor estar a tu lado a través de iHeartRadio. Soy Azucena Linas en Amor 92.5, solo música romántica. 7 de la mañana con 2 minutos. Que no se te haga tarde.

7 de la mañana con 11 minutos. Si me tenías, canta Mijares. Caramba. Aquí en Amor 92.5, solo música romántica. Soy Azucena Linas. Qué dicha la mía. Gracias por llevarme cerquita a través de iHeartRadio, nuestra manera digital. Ahí encuentras el micrófono rojo, que es el talkback para que mandes notita de audio, porque nos encanta escucharles. Además, hay festejos y así es más bonito con esas notitas de audio. A ver, ¿ya andan despiertos mi querido Daniel López Acevedo? Sí, ya anda con todo. También ya anda despierta mi querida Marichuy García, porque esto es para ustedes.

felicidades. Vamos por pasos. Primero, para mi querido Daniel López Acevedo, hasta Jocotitlán, ándale. Nos vamos hasta allá con esta felicitación increíble de parte de su amiga Adri Cuevas. Dice que es un amigo que quiere mucho, un amigo increíble, ya saben, de esos amigos queridos, apapachados. Y hoy, obviamente, la festejadera, mi querido Dani. Que todo lo bonito te llegue, que sea eterno y ya sabes, a ponerle vida a los años, que así es mucho, mucho mejor. Abrazo enorme.

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1: 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Súbele.

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7 de la mañana con 29 minutos. Lo poco que yo quiero, lo canta Morat. Solo aquí en Amor 92.5, solo música romántica. Soy Azucena Linas, que dicha la mía de acompañarte a través de iHeartRadio, nuestra manera digital. ¿A dónde? Ya para el negocio, para la oficina, en casita de vacaciones, mamis y maestros y maestras. ¡Ay, qué rico! En el transporte público, los amigos conductores por aplicación, mis amigos taxistas, gracias por hacerme partícipe de su día. Llévenme donde gusten, me encanta estar a su lado porque tengo que recordarles cosas, claro. Y hablemos del amor. ¡Ay! De ese amor que no lo caracteriza un número, no lo caracteriza pues la edad, no lo define eso. Más allá de eso, el amor de verdad, tienes que entender que no te hace depender, te impulsa a crecer, a ser mejor, a no necesitarlo para sentirte completo. Porque amar no es retener, es ayudar al otro a convertirse en quien puede ser, es impulsarle, echarle porras, motivarle, ser ese equipo para romperla juntos. Así es que, amiga, date cuenta. Te mando un abrazo enorme, deseando que, claro, que más allá del número, de que si son de la edad, que si es más grande o más chico, simplemente te enfoques en que sea un amor bonito, un amor que te cuide, que te respete. Gracias por elegir Amor 92.5, solo música romántica, y más por llevarme cerquita a través de iHeartRadio, nuestra manera digital. Soy Azucena Linas, 7 de la mañana con 32 minutos. Te dejo cantando y recordando con Paulina Rubio. Súbele.

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sirvo para estar sin ti, canta Rocío Dúrcal. 7:49 a.m. Aquí en Amor 92.5, solo música romántica. Soy Azucena Linas, acompañándote a través de iHeartRadio, nuestra manera digital. ¿Cómo estamos? ¿Qué tal pinta nuestra mañana? ¿Qué tal pinta, híjole, nuestra semana? ¿Qué tal pinta el mes? Ya despidiendo casi julio. ¿Qué tal pinta esta segunda parte del año? ¡Ay! ¿Qué tal pinta la vida en general? Yo sé que hay preocupaciones, que hay estrés, que sobrepiensas, que hay cosas por resolver. Pero es importante darte ese autoapapacho, darte esa pila que el cuerpo y el alma requieren. Por eso vamos a hacer nuestra respiración profunda, derechita, derechito. Inhalas inflando el estómago, lo sostienes, exhalas y hacemos la afirmación del día. ¿Te parece? Ok. Inhala. Profundo, profundo. Exhala. Y dice así: mi vida está llena de oportunidades que aumentan mi bienestar económico de manera constante, y tomo esas oportunidades con amor. Va de nuevo. Mi vida está llena de oportunidades que aumentan mi bienestar económico de manera constante, y tomo esas oportunidades con amor. Hecho está. Acuérdate que la mente es poderosa, se cree todo. Hay que hablarle fuerte, con amor, para traer todo eso bonito que tanto deseas y que obviamente mereces. La afirmación del día ya la encuentras en mi Facebook. Estoy como Azucena Linas, en amor. 7:51 a.m. Yo acompañándote a través de iHeartRadio, nuestra manera digital. Soy Azucena Linas, en Amor 92.5, solo música romántica. Bonita mañana, que sea un día increíble, repleto de amor.

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1: 8:01 a.m. aquí en Amor 92.5. Solo música romántica. Soy Azucena Linas, acompañándote a través de iHeartRadio, nuestra manera digital. Ahí encuentras el micrófono rojo, que es el talkback para que mandes notita de audio. Estamos iniciando el Cuéntame tu historia. Les platico que Nora tiene 45 años y está saliendo con alguien de 35. Le ha costado mucho darse esta oportunidad, ya que la sociedad no está acostumbrada a algo así. Él ha insistido que no le importa la edad, incluso él ya quiere que conozca a su familia, pero ella teme ser rechazada y juzgada. Además, híjole, le da un miedo enorme que con el paso del tiempo él le pueda cambiar por alguien menor. ¿Cómo manejar la situación? ¿Qué se hace en estos casos? ¿Cómo lo hacen? Nos gustaría escucharles. Ya sabes, a través de iHeartRadio puedes mandar tu notita de audio. En Facebook me encuentras como Azucena Linas en Amor. 8:02 a.m. iniciando hora musical aquí en Amor 92.5.
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1: Buenos días, corazón.

Bésame, dice Ricardo Montaner. 8:10 a.m. Aquí en Amor 92.5, solo música romántica. Soy Azucena Linas, cerquita de ti. Gracias por elegirme a través de iHeartRadio, nuestra manera digital. Ahí encuentras el micrófono rojo, que es el talkback para que mandes notita de audio. ¿Por qué?

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8 de la mañana con 28 minutos. Esto es de Diana Vanoni, Incapacitada. Solo aquí en Amor 92.5, solo música romántica. Soy Azucena Linas, cerquita de ti, gracias por incluirme en esta mañana a través de iHeartRadio, nuestra manera digital. Ahí encuentras el micrófono rojo, que es el talkback para que mandes notita de audio. Estamos en el Cuéntame tu historia. Les platico que Nora tiene 45 años y está saliendo con alguien de 35. Le ha costado mucho darse esta oportunidad, ya que la sociedad no está acostumbrada a que la mujer sea mayor que el hombre. Él ha insistido que no le importa la edad, incluso ya quiere que conozca a su familia, pero ella teme ser rechazada, juzgada. Además, le da pavor que con el paso del tiempo él la pueda cambiar por alguien menor. ¿Cómo manejar la situación? ¿Qué se hace? Dice Nora. Dice por acá mi querida Jacqueline. Buen día. Es normal que tengas miedo, pero no te cierres a la oportunidad de ser feliz con alguien que te valora. La edad no importa. Cuando hay amor, respeto, confianza, la verdad es que como sociedad somos muy críticos y crueles. Pero acuérdate que no estamos para complacer a nadie, sino para complacernos a nosotros mismos. Si él quiere que conozcas a su familia, acepta. Si él quiere de verdad, te va a dar tu lugar por encima de quien sea. Dice, aparte, la relación entre tú y él no tiene pues nada que ver con su familia. Ya es aparte. Muchísimas gracias, Jacqueline. Me encanta eso. La sociedad es muy crítica y muy cruel. Y debo confesar que Jacqueline tiene razón. Vamos a ser súper sinceros, sinceras. Siempre andamos viendo por ahí, ¿no? Algo que no cuadra, no nos parece. Sí andamos opinando. Y andamos, sí, generalmente, sí, como que ves y... ¡Ay, míralo! ¡Ay, mírala! Pero te he puesto a pensar que tú también, pues, tienes por ahí cositas que no le gusta a la demás gente, que tú haces, que también construyes, pues, esta parte de la crítica. O sea, sí criticas, pero eres una parte también criticada. O sea, yo creo que todo mundo, y ya lo dijo Jacqueline, o sea, somos muy críticos como sociedad, somos crueles incluso, ¿no? Si algo no va, pues de la mano con lo que tú piensas, con lo que sientes, con lo que crees, pues obviamente vas a estar así como que, mira esto, mira aquello. Pero también, pues tú te vuelves parte de esa crítica. O sea, como crítico y como punto de crítica. Muchísimas gracias, Jacqueline. ¿Ustedes qué dicen? Te queremos escuchar. Manda notita de audio a través de iHeartRadio. Soy Azucena Linas. En Amor 92.5, solo música romántica. 8 de la mañana con 32 minutos. Esto es de Miguel Mateos.

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8 de la mañana con 46 minutos. Vivir sin aire. Lo canta Maná. Aquí en Amor 92.5, solo música romántica. Soy Azucena Linas, cerquita de ti. Gracias por llevarme a través de iHeart Radio, nuestra manera digital. Ahí encuentras el micrófono rojo, que es el talkback para que mandes notita de audio. Estamos en el Cuéntame tu historia. Les platico que Nora tiene 45 años y está saliendo con alguien de 35. Le ha costado mucho darse esta oportunidad, ya que la sociedad no está acostumbrada a que la mujer sea mayor que el hombre. Él ha insistido que no le importa la edad. Incluso ya quiere que conozca a su familia, pero ella teme ser rechazada y juzgada. Además, le da pavor que con el paso del tiempo él la pueda cambiar por alguien menor. ¿Cómo manejar la situación? ¿Qué se hace en estos casos? Dice por acá mi querido Basilio: buenos días, Nora. Creo que para el amor no importa la edad. Si se quieren de verdad, nadie pues va a tener, los va a poder separar. Dice, además, pues yo creo que es importante la parte de la comunicación, el respeto, los valores por el uno por el otro. Y lo importante es que también pues le platiques este miedo, esa parte que dices que en algún momento te pueda cambiar. Dice, la comunicación ante todo. Gracias, mi querido Basilio. Normita, Nora, esto que acaba de comentar Basilio, yo creo que es muy, muy importante el dejar claro, no sé, aquellos miedos, el dejar claro el, oye, es que, ¿qué va a pasar, no? O sea, ahorita todo muy mono, todo muy bello, con el paso del tiempo, en unos añitos, cuando tú tengas cierta edad, él tenga cierta edad, o sea, sí plantear ciertas cosas a futuro, y no por presión, sino pues también para que él entienda un poquito lo que tú estás viviendo, Nora. Y ya lo escuchaste. La verdad es que me encanta que la mayoría, bueno, no, todos sí coinciden en la parte de que para el amor no hay edad. Que debes de entender que la sociedad es cruel. A la sociedad siempre le va a encantar opinar, hacer comentarios, y el hecho de que él ya te quiere incluir en la parte familiar, pues habla de una seguridad, ¿no? Habla de que, obviamente, pues con miedo, con reservas, si tú quieres, pero él te va a cuidar y él te va a dar tu lugar. Muchísimas gracias a quienes comentan a través de mi Facebook. Te recuerdo que estoy como Azucena Linas en Amor. Gracias a quienes mandan notita de audio a través de iHeart Radio. Nora, muchísimas gracias por abrirnos tu corazón. Todo va a salir bonito. Todo va a salir en pro del amor. Tú tranquila, disfruta. Gracias por compartirlo con Amor 92.5, solo música romántica. Soy Azucena Linas, acompañándote a través de iHeart Radio. 8 de la mañana con 49 minutos.

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2: Segunditos para que den las 9 de la mañana y encantada yo te acompaño hasta las 12 del día, si lo permites, aquí en Amor 92.5, solo música romántica. Soy Azucena Linas. Gracias por permitir que sea tu compañía a través de iHeartRadio, nuestra manera digital. ¡Qué bonita mañana de martes! ¿Agradecemos? Ok. Gracias Dios, universo, constelaciones, galaxia. Gracias a quien quieras otorgarle ese gracias por este nuevo despertar, por nuevas oportunidades, porque tienes la posibilidad de reivindicar. ¿No estás yendo por el camino correcto? Cámbiale. Todo depende de ti. De aquí para adelante, nada de pretextos. Estás en Amor 92.5.
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2: Y yo encantada de estar cerquita de ti a través de iHeartRadio. Soy Azucena Linas, aquí en Amor 92.5, solo música romántica. 9 de la mañana en punto. Buenos días, corazones.

9 de la mañana con 6 minutos. Plancy, corre, corre, corre. Aquí en Amor 92.5, solo música romántica. Soy Azucena Linas, a tu lado, a través de iHeartRadio, nuestra manera digital. ¿A dónde? ¿Dónde andamos? ¿En el negocio? ¿En la oficina? ¿En casita? Sí, es que estás de vacaciones, qué rico. En el transporte público, los amigos conductores por aplicación, mis amigos taxistas, donde estés, gracias por llevarme a bordo. Y no solo de tu corazón, de ese corazón que sí, le encanta estar apapachado, querido, cuidado. Y tengo que recordarte algo porque se da. Yo sé que estás como preocupada. Y la edad no importa, ¿eh? La edad es solo un número. No define lo que sientes. El corazón no usa relojes. Late sin tiempo, sin argumento. No importa cuántos años tengas, ni cuántos años tenga la otra persona. Si el alma reconoce el alma, el amor siempre sabe quién es. Las risas no preguntan de edades, ni los abrazos saben de calendarios. Si tú y esa persona se miran igual, ¿por qué detener lo extraordinario? ¿Por qué poner en duda? ¿Por qué poner a pensar en el qué dirán? En el de si está de acuerdo la sociedad. Que digan lo que quieran. Ustedes saben la verdad. Cuando dos corazones se encuentran, no existe edad, solo eternidad. No lo olvides. La edad no importa. La edad es solo un número. Lo importante es el sentimiento, el amor, el respeto, la reciprocidad. El que estén seguros de estar el uno con el otro. Te mando un abrazo enorme, deseando que ese corazón ya deje de preocuparse, que la edad es ok. Gracias por elegir Amor 92.5, solo música romántica, y llevarme cerquita a través de iHeartRadio. Soy Azucena Linas, 9 de la mañana con 9 minutos. Te dejo cantando, dedicando. Es por ti. Suele. So,

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1: 9 de la mañana con 20 minutos. Momento de consentirles. Oigan, tengo pase doble para Alex Syntek y su gira Total Syntek 35 aniversario. Se presenta el 8 de agosto en el Teatro Morelos. ¿Quieres ir? Ya sabes, en tu celular entra a la aplicación de iHeartRadio, busca Amor 92.5, solo música romántica, y en el micrófono rojo, que es el talkback, cántame, sí, cántame un pedacito de esa canción que quieres ir a disfrutar en vivo. Tu cántico con tus datos completos, para que si eres ganador o ganadora, la producción se ponga en contacto contigo. 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

9 de la mañana con 26 minutos. Eres mi nada. Ya lo dijo Yuridia. Aquí en Amor 92.5, solo música romántica. Soy Azucena Linas. Feliz y encantada de acompañarte a través de iHeartRadio, nuestra manera digital. ¿A dónde me llevas? Donde gustes. Pero que el corazón ande contento, feliz. ¿Cómo vamos? ¿Cómo se siente esta mañanita? ¿Desayunando? Oye, qué rico, provechito. ¿Qué tal pinta la semanita? ¿Qué tal pinta el mes? ¿Qué tal pinta el año? ¿Cómo nos va tratando la vida? Y es importante recordar que, mira, hay circunstancias por ahí, piedritas, tropezones, pero lo fundamental es autoapapacharnos. Entonces, nos vamos a dar unos segunditos para darle ese alimento al alma y al cuerpo que tú no sabes qué pila le da a tu ser. Qué rico se siente, ya sabes. Derechita, derechito, inhalas, lo sostienes, exhalas y enseguida hacemos nuestra afirmación del día, ¿te parece? Ok, así es que inhala, profundo, profundo, exhala. Ahí está, un estiramiento, qué rico. Y dice así: mi vida está llena de oportunidades que aumentan mi bienestar económico de manera constante y tomo esas oportunidades con amor. Va de nuevo. Mi vida está llena de oportunidades que aumentan mi bienestar económico de manera constante y tomo esas oportunidades con amor. Hecho está. Acuérdate que la mente es poderosa, la mente se cree todo. Hay que hablarle fuerte, con amor, obviamente, para traer todo eso bonito que tanto deseas y mereces. La afirmación del día ya la encuentras en mi Facebook. Estoy como Azucena Linas, en Amor. 9 de la mañana con 29 minutos, aquí en Amor 92.5, solo música romántica. Y yo cerquita de ti, a través de iHeartRadio. Bonita mañana. Todo con amor.

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No querías lastimarme, lo canta Gloria Trevi. 9:46 a.m. y solo aquí, en Amor 92.5, solo música romántica. Soy Azucena Linas, cerquita de ti a través de iHeartRadio, nuestra manera digital. Me encanta ir a bordo, claro, y no solo de tu corazón. ¿De ese corazón? Ándale, que tiene que entender que solo tiene una vida. A veces se lo olvida, yo lo sé. Pero mira, si la vives con amor, con gratitud, con propósito, esta sola vida basta. Es importante entender que debes de agradecer con el alma, amar sin medida, soñar en grande, perdonar para sanar, confiar en el proceso, creer en lo invisible, servir con el corazón y reír con ganas. Pero sobre todo, lo más importante, vivir de verdad. El tiempo es irrelevante. Disfruta el hoy, aprende que este es tu presente. Por eso se llama así, presente. Y tienes que entender que solo tienes una vida. Así es que vívela. Vívela al máximo, porque tú no sabes cuándo toque devolverla. Te mando un abrazo enorme. Soy Azucena Linas, afortunada de estar a tu lado a través de iHeartRadio, nuestra manera digital. ¿A dónde vamos? ¿Dónde andamos? ¿En el negocio? ¿En casita? ¿En la oficina? ¿Haciendo compras? ¿Desayunando provechito? ¿En el transporte público? Los amigos conductores por aplicación, mis amigos taxistas, gracias por llevarme a bordo. Y no solo de su corazón. Soy Azucena Linas, aquí en Amor 92.5, solo música romántica y cerquita de ti a través de iHeartRadio, 9:49.

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3: 10 de la mañana con un minuto, aquí en Amor 92.5, solo música romántica. Soy Azucena Linas, a tu lado, ya lo sabes, a través de iHeartRadio, nuestra manera digital. Ahí encuentras el micrófono rojo, que es el talkback para que mandes notita de audio. Estamos abriendo debate. ¿Qué dice el público? Queremos saber tu opinión. ¿Tú qué dices? ¿Qué opinas? ¿Cómo lo vives? El noviazgo perdió importancia por el estilo de vida actual, la falta de valores o porque las prioridades ya son individuales. ¿Tú qué dices? Cuéntanos tu porqué. Así es que manda notita de audio a través de iHeartRadio. En Facebook me encuentras como Azucena Linas en Amor. Está la publicación. Tú escribes y yo encantada te leo. Iniciamos hora musical aquí en Amor 92.5.
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3: Buenos días, corazones.

10 de la mañana con 12 minutos. Juan Gabriel y Natalia Lafourcade, Ya no vivo por vivir. Solo aquí, en Amor 92.5, solo música romántica. Soy Azucena Linas, cerquita de ti, ya lo sabes, a través de iHeartRadio, nuestra manera digital. Ahí encuentras el micrófono rojo, que es el talkback para que mandes notita de audio. Queremos escucharles. ¿Qué dice el público? El noviazgo perdió importancia por el estilo de vida actual, la falta de valores o porque las prioridades ya son individuales. ¿Tú qué dices? ¿Qué opinas? ¿Cómo lo ves? Dice por acá mi querida Lupita Orihuela. Azú, no hombre, dice, yo creo que es por el estilo de vida. La verdad es que muchos de nosotros ya estamos en el estrés cotidiano, te levantas temprano, te duermes tarde, ¿a qué hora te vas a dar tiempo para salir con alguien? Regularmente ya ahorita muchos adultos pues son ya separados, entonces como que ya no tiene eso bonito, esa chispa, ese de ay, ¿quieres ser mi novia o quieres ser mi novio? Ya no tiene como esa parte del romanticismo.

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1: 10 de la mañana con 25 minutos.

10:32. ¿Cómo sabe quién soy? La canta Amanda Miguel. Aquí en Amor 92.5, solo música romántica. Soy Azucena Linas, a tu lado a través de iHeartRadio, nuestra manera digital. Ahí donde encuentras el micrófono rojo, que es el talkback para que mandes notita de audio. Estamos abriendo debate. ¿Qué dice el público? El noviazgo perdió importancia por el estilo de vida actual, la falta de valores o porque las prioridades ya son individuales. ¿Qué dicen ustedes? ¿Qué opinan? Dice por acá mi querida Shelly. Hola, bella Azu, feliz y bendecido martes. Gracias, Shelly, igualmente para ti. El estilo de vida, Azu. Creo que el noviazgo ha perdido importancia en estos tiempos desde que las personas están cada vez más involucradas en las redes sociales, el celular, o sea, los dispositivos tecnológicos. Se ha perdido la comunicación de manera objetiva y directa, los detalles de las cartas escritas, las citas de amor genuinas. Sí, sí, muchas parejas dan mayor importancia a lo material, al consumismo, que a las relaciones basadas en los valores humanos. Mi querida Shelly, me encantó tu comentario. La parte en la que la verdad se ha perdido, que si los detalles, que si la cartita, que las citas de amor genuinas, híjole, es de verdad, sí, a ver, manita arriba, ¿quién sí sigue teniendo como esas citas, como darse ese espacio, un cafecito, salir a caminar, cualquier cosa que implique tener una cita romántica, una cita bonita con su pareja? No vi muchas. Muchas gracias, Shelly. La verdad es que sí tienes mucha razón. La parte de la tecnología sí nos está dando en la torre. Y obviamente, pues, incluye la parte de las relaciones, de la comunicación, de darle importancia a tener a tu ser ahí cerquita, disfrutarlo, gozarlo y hacerle saber que es importante para ti. Tú muy bien, Shelly. Ame ese comentario. ¿Ustedes qué dicen? El noviazgo perdió importancia por el estilo de vida actual, la falta de valores o porque las prioridades ya son individuales. Te queremos escuchar, así es que manda notita de audio a través de iHeartRadio. En Facebook me encuentras como Azucena Linas en Amor. Está la publicación. Escribes y yo encantada te leo. 10:35. Aquí en Amor 92.5, solo música romántica. ¿Qué andas haciendo? ¿Desayunando? ¿Ya activo? Bonito día.

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1: 10 de la mañana con 44 minutos. 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

10 de la mañana con 48 minutos, kilómetros de Sin Bandera. Solo aquí en Amor 92.5, solo música romántica. Soy Azucena Linas, acompañándote, sí, qué honor el mío estar cerquita de ti a través de iHeartRadio, nuestra manera digital. Ahí donde encuentras el micrófono rojo, que es el talkback para que mandes notita de audio. Cuéntamelo todo, ya sabes, pero exagérale. Queremos saber. El noviazgo perdió importancia por el estilo de vida, la falta de valores o porque las prioridades ya son individuales. ¿Ustedes qué dicen? Dice por acá mi querido Rogelio Sandoval. Azu, buenos días. Buenos días, mi querido Rogelio. Me dice, la verdad es que eso de el individualismo es lo que está llevando a las nuevas generaciones a no darle ese peso bonito al noviazgo. La parte en la que pues ya se dan cuenta que la vida no es tan fácil, ya se dan cuenta de que incluso, o sea, salir, invitar a una chica a desayunar, a comer, a cenar, que al cine, es que es carísimo. Que vean nuestra realidad, dice Rogelio. Entonces, yo creo que pues como que se empiezan a desanimar y decir, oye, no inventes, como estudiantes, pues regularmente subsiste, ¿no? Por papás. Si por ahí alguno pues se va como a trabajar, pues ya sabe lo que genera el hecho de pues estar sacrificando su tiempo, estar sacrificando muchas cosas para obtener dinero, y ese dinero pues a veces ya no lo quieren invertir en otra persona. Entonces yo creo que es eso, la parte de que ya son muy individualistas. Ay, Dios. Mi querido Rogelio, oye, es que sí, no lo había visto de esa manera. El hecho de por ejemplo, las nuevas generaciones, los de prepa, ¿no? Que si quieren invitar a alguien un helado, no sé, una comidita, un desayuno, el cine, o sea, la verdad es que todo está carísimo. Entonces sí, sí, coincido con esa parte en la que dice Rogelio, o sea, se ganan su dinero o se esfuerzan por tener el dinero y pues así como que, ay, no, mejor mejor no. Y así de, ay, está cañón el asunto. Bueno, muchísimas gracias a ustedes que dejan sus comentarios a través de iHeartRadio. Gracias a quienes comentan a través de mi Facebook. Estoy como Azucena Linas en Amor. 8 de la mañana con 51 minutos. Aquí en Amor 92.5, solo música romántica. Bonita mañana. Y activa y activo.

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1: 11 de la mañana en punto, aquí en Amor 92.5, solo música romántica. Soy Azucena Linas, cerquita de ti, ya lo sabes, a través de iHeartRadio, nuestra manera digital. Qué linda mañana, qué bonita oportunidad para hacer cosas diferentes y sobre todo para valorar aquello que ya estás disfrutando. Gracias Dios, universo, constelaciones, galaxia, gracias por todo aquello que mira, ya estás saboreando, disfrutaste, ya estás así palpando, lo soñaste, ese algún día hoy se está consolidando. Felicidades y vas por más, yo lo sé y lo tienes que lograr. Gracias por compartirlo con Amor 92.5.
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1: Yo feliz de estar a tu lado a través de iHeartRadio. Ponme en tus memorias para tener acceso directo a música, saber de eventos, participar por regalos y la compañía garantizada 10 de 10. Soy Azucena Linas, en Amor 92.5, solo música romántica.

11 de la mañana con 9 minutos, tal vez, de Ricky Martin. Solo aquí, en Humor 92.5, solo música romántica. Soy Azucena Linas, cerquita de ti. Qué honor el mío de estar a tu lado a través de iHeartRadio, nuestra manera digital. ¿Qué tal pinta nuestro día? ¿Cómo estás? ¿Cómo pinta la mañana? ¿Cómo va este día maravilloso? ¿Cómo va la semana? ¿Qué tal nuestra última semana del mes? ¿Qué tal va avanzando el año? ¿Qué tal va avanzando la vida en general? Híjole, esa vida que se nos olvida. Se nos olvida darle el peso que requiere. Porque solo tenemos una vida. Sí, te lo vengo a recordar. Pero si la vivimos con amor, con gratitud, con propósito, esta vida, mira, basta. Agradece con el alma. Ama sin medida. Sueña en grande. Perdona para sanar. Confía en el proceso. Cree en lo invisible. Sirve con el corazón. Ríe con ganas. Pero sobre todo, lo más importante, vive de verdad. Vive, vive. Porque recuerda que aquello que hoy disfrutas, el día de mañana puede volverse un recuerdo. Te mando un abrazo enorme con toda el alma. Ya sabes, a vivir al máximo, porque tú no sabes cuándo toque devolverla. Soy Azucena Linas, en Humor 92.5, solo música romántica. 11:11, pide tu deseo. Gracias por hacerlo con amor a través de iHeartRadio. Soy Azucena Linas, esto es de Alejandro Sanz.

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Si me hubieras llamado ayer, esto es The Hash. 11 de la mañana con 29 minutos, aquí en Amor 92.5, solo música romántica. Soy Azucena Linas, cerquita de ti, ya lo sabes, a través de iHeart Radio, nuestra manera digital. Amo ir a bordo, y no solo de su corazón, de ese corazón que, caramba, sí, de repente dice, hey, ya no quiero ser tu mejor guerrero. Pero, no, sí, hay que ser aguerridas, aguerridos, que esos obstáculos te hagan ver lo fuerte que eres. No le pidas a la vida que sea fácil. No, qué aburrido. Mejor pídele claridad para tomar buenas decisiones. Paciencia para no rendirte. Fortaleza para seguir cuando aparezcan los obstáculos. También un corazón agradecido para no dejar de ver todo lo bueno que ya tienes. No, no le pidas a la vida que sea fácil. Qué aburrido sería ir por el camino marcado, ir palomeando esa listita de posibilidades, de sueños cumplidos. El hecho de que tengas obstáculos que atravesar implica cambiar, renovarte, reconocerte, ser nuevas versiones de ti. Porque no viniste a esta vida a quedar intacta, a quedar intacto. Tienes que regresarla con tantas cicatrices de aprendizaje que digas, wow, todo eso superé, todo eso logré. Claro. Así es que no le pidas a la vida que sea fácil. Mejor agradécele, ¿sí? Por tener oportunidades, por tener instantes de paz, por tener razones para creer que lo mejor está por venir. Te mando un abrazo enorme con toda el alma. Y mira aquello que estás atravesando y que dices, hey, ya no quiero ser tu mejor guerrera, tu mejor guerrero. Te está transformando para algo mejor. Soy Azucena Linas, acompañándote a través de iHeart Radio, nuestra manera digital. Gracias por elegir Amor 92.5, solo música romántica. 11 de la mañana con 31 minutos.

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0: 11 de la mañana con 48 minutos. Manto estelar de Moenia. Solo aquí en Amor 92.5, solo música romántica. Soy Azucena Linas. Feliz, dichosa de acompañarte a través de nuestra frecuencia o por iHeartRadio, nuestra manera digital. Amo que me manden notitas de audio porque esa es la magia. Ustedes me escuchan y yo también los escucho y me encanta eso. Y hablando de iHeart, les voy a poner un saludito que me llegó. Hola.
1: Hola, Azucena, buen día, buen día.
0: Buen día.
1: Qué mejor que empezando el día escuchando a la mejor estación.
0: Obvio.
1: Sería tan amable de mandar un saludo a mi amigo José en compañía de sus hijos Gonzalo y Luis, que desde muy temprano empezamos las jornadas laborales. Saludos desde Jalatlaco.
0: Oye, Alex Lara, muchísimas gracias por empezar su jornada laboral con amor, con todo lo bonito, con los polvitos mágicos. Ya saben que aquí pura buena vibra, que sea un día súper productivo y sobre todo de mucho trabajo. Gracias. También va el saludito para mi querida Nubia Ruiz. Ay, gracias, Nubia. Dice que ella también todas las mañanas, muy pero muy temprano, obviamente empieza su día con amor. Gracias, gracias por llevarme a bordo, gracias por hacerme partícipe de su día, gracias por darme la oportunidad de acompañarles. Ya saben que me encargaron al team madrugador y yo encantada, ganándole al gallo, ganando como siempre. ¿Qué creen? Ay, sí, yo ya me voy. Sí, mi querido José Cortés llega a las 2 de la tarde con ustedes. Ustedes y yo tenemos cita mañana a las 6 de la mañana. Puntualitas, puntualitos. Les recuerdo que nuestra única misión en la vida es ser felices. Así es que vamos a vivirla al máximo porque tú no sabes cuándo toque devolverla. Un gusto para mí. Soy Azucena Linas, aquí en Amor 92.5, solo música romántica. Y afortunada de estar cerquita de ti a través de iHeartRadio, nuestra manera digital. Que sea un día sumador, positivo, productivo, en paz, feliz, pero sobre todo con mucho amor. Hasta mañana.

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1: Este es el decreto de mediodía.
2: Es mediodía. Tu mañana ya terminó. Estás por arrancar la segunda parte de tu día. Piensa solo en cosas buenas, en cosas bonitas. Piensa en tus seres queridos que te esperan en casa. Pero sobre todo piensa en esa situación que realmente quieres que te suceda. Y para lograrlo, vibra alto y repite estas palabras. Me amo, me amo, me amo. Me valoro, me valoro, me valoro, me acepto tal y como soy. Tengo la capacidad de eliminar cualquier condición negativa en mi vida. Mis errores solo son oportunidades de aprendizaje. Me libero de toda carga de culpa, vergüenza y duda. El universo me favorece con nuevas oportunidades. Elimino toda barrera que me impida ir hacia mi propósito. Agradezco la salud que tengo y cada una de las bendiciones que me ha dado este nuevo día. Y recuerda esto, solo tú puedes crear la mejor versión de ti mismo o de ti misma. En amor, solo música romántica, que siga siendo un gran día.
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3: 2:00 PM en punto, soy José Cortés y te doy la bienvenida a esta tarde de amor. Es que ya es martes y me puse a pensar en esas veces en las que una canción puede cambiarnos todo. La actitud, la energía, hacernos reír, hacernos llorar. Qué maravillosa es la música, ¿no crees? Que nos acompaña en lo sentimental. Esta tarde yo quiero preguntarte, ¿cuál es esa canción que te hace llorar? Cuéntamelo, platícamelo a través del Talkback de la aplicación de iHeartRadio. Ese micrófono blanco sobre un circulito rojo, ese es nuestro Talkback. Oye, recuerda siempre guardarme en tu memoria de iHeartRadio para que cada vez que abras la aplicación disfrutes de Amor 92.5. Y en digital a través de iHeartRadio. Soy José Cortés, no te vayas, que esta tarde quiero compartirte un dato curioso acerca de la música y del por qué será que nos hace vivir de un modo tan distinto los sentimientos.

Con todo y mi tristeza canta Juan Gabriel, aquí en Amor 92.5, solo música romántica, y en digital a través de iHeartRadio. Soy José Cortés, y ¿sabes? Hoy hablamos de todas esas veces en las que una canción nos hace entender y vivir mejor los sentimientos. Mira, he escuchado muchas veces eso de que cuando estás feliz, escuchas las canciones, pero cuando estás triste, las vives, las sientes, las entiendes. Y creo que algo de razón hay en ello, ¿sabes? Porque me atrevo a pensar que más bien es que cada canción que llega a nosotros en el momento correcto llega para desbordarnos ese sentimiento que llevamos en el corazón y a veces nos hace llorar de alegría o también de dolor. A mí me pasa mucho eso de que hay canciones que me súper emocionan o canciones que me hacen llorar por los recuerdos. Y esto tiene una explicación que te quiero compartir. Resulta y resalta que cuando estamos súper anclados a un sentimiento y escuchamos esa canción que nos hace sentir algo especial, se estimula la producción de prolactina, la misma hormona que se relaciona con el consuelo. Es por eso, quizá, que la canción correcta en el momento correcto nos puede hacer llorar de alegría o incluso de tristeza. Por eso esta tarde yo te pregunto, ¿cuál es esa canción que te hace llorar? Cuéntamelo, platícamelo a través del talkback de la aplicación de iHeartRadio. Ese micrófono blanco sobre un circulito rojo, ese es nuestro talkback. Y quédate conmigo aquí en Amor 92.5, solo música romántica. Y en digital a través de iHeartRadio. Soy José Cortés. No te vayas, que esta tarde quiero que juntos leamos todos tus comentarios y te quiero contar cómo te puedes llevar boletos para que vayas a disfrutar del concierto de Alex Intec.

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No está sola, canta Gloria Trevi. Son las 2 de la tarde con 26 minutos. En Amor 92.5, solo música romántica. Soy José Cortés y me escuchas en digital a través de iHeartRadio. Oye, hoy hablamos de esas canciones que nos hacen llorar. Y como siempre, quiero agradecerte cada historia, cada comentario que me haces llegar a través del talkback de la aplicación de iHeartRadio. Ese micrófono blanco sobre un circulito rojo, ese es nuestro talkback. Y tengo un mensaje de mi querida Mari Castillo y te lo quiero compartir. Dice así: a mí, la canción que siempre me hace llorar es Amor Eterno de Juan Gabriel. Desde que falleció mi mamá, no la puedo escuchar sin que se me haga un nudo en la garganta. Ella era muy fan de Juan Gabriel y siempre me ponía esa canción mientras hacía la comida o mientras escombraba la casa. Ahora, cada vez que suena, siento como si por un momento volviera a tenerla cerquita de mí. Me da tristeza, sí, pero también me recuerda todos esos momentos que vivimos juntas. Es una canción que siempre me saca lágrimas. Y es que yo creo que a veces hay canciones que llegan profundo, que tocan la puerta de nuestro corazón. Y a veces, aunque no queramos abrirles, francamente entran y nos desbordan sentimientos. Mi querida Mari, te mando un abrazo muy, muy grande. Quédate conmigo aquí en Amor 92.5, solo música romántica. Y en digital a través de iHeartRadio. Soy José Cortés, no te vayas, que hoy hablamos de esas canciones que nos emocionan hasta las lágrimas, de alegría o de tristeza. Y también te quiero contar cómo vamos a celebrar juntos el Día del Perro.

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0: 2:45, estás en Amor 92.5, solo música romántica. Soy José Cortés y me escuchas en digital a través de iHeartRadio. Oye, y quiero compartirte otro mensaje esta tarde, porque sí, puedes enviarme un mensaje a través del talkback de la aplicación de iHeartRadio. Ese micrófono blanco sobre un circulito rojo, ese es nuestro talkback. Y yo tengo un mensaje muy, muy especial de mi querida Yolanda Montoya y por supuesto quiero que lo escuchemos juntos.
1: Hola, ¿qué tal? Quisiera participar para los boletos de Alex Syntek. Mi canción favorita es Por Volverte a Ver. Creo que también se relaciona con el tema de hoy, porque cuando no tenemos ese valor de pedir otra oportunidad y resarcir el daño que hicimos o que nos hicieron, nos queda esa añoranza de lo que pudo ser.
0: Definitivamente de acuerdo contigo, y es que esta tarde hablamos de esas canciones que nos mueven muchas cosas en el corazón y que incluso nos hacen llegar a las lágrimas. Hay canciones que de pronto nos hacen regresar a un abrazo, a un amor, a una despedida, a una celebración, o incluso a una persona que ya no está. Así que nunca hay que subestimar el poder de una canción. Si alguna vez una melodía te hizo llorar, emocionarte, abrazar un recuerdo, no significa que seas débil, significa que esa música, que esa canción encontró un lugar muy especial en tu historia. Y es que la música nos hace sentir vivos, estoy convencido de ello. Y por supuesto, mi querida Yolanda está participando para llevarse sus boletos de Alex Syntek. Quédate conmigo a disfrutar de la tarde aquí en Amor 92.5, solo música romántica, y en digital a través de iHeartRadio. Soy José Cortés, no te vayas, que viene una hora de música continua y yo me quedo a ser tu cómplice. We'll be right back.

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2: 3:01 p.m. Soy José Cortés y te doy la bienvenida a esta hora de música continua para acompañar tu tarde, tarde lluviosa en muchos puntos de la ciudad. Así que maneja con amor, maneja con cuidado y sobre todo quiero que disfrutes de la tarde, incluso en medio del tráfico, incluso en medio de la lluvia. Hay que aprovechar para sacar a pasear un ratito el corazón. Así que quédate conmigo a dedicar cada una de estas canciones cargadas de sentimiento. Oye, recuerda siempre guardarme en tu memoria de iHeartRadio para que cada vez que abras la aplicación disfrutes de Amor 92.5. Y en digital a través de iHeartRadio. Soy José Cortés. No te vayas que vamos a empezar a cantar. Esto se llama El Perdedor, de Enrique Iglesias y Marco Antonio Solís. Y se vale dedicarla.

Labios compartidos, canta Maná. Son las 3 de la tarde con 14 minutos en Amor 92.5, solo música romántica. Soy José Cortés y me escuchas en digital a través de iHeartRadio. Oye, y esta tarde, justo yo quiero que sea para entregar el corazón, pero no a medias, no seamos de esos labios compartidos, porque qué maravillosa canción nos regaló Maná ya hace 20 años, en el 2006. Maná nos cantaba esos labios compartidos que a veces duelen, porque no podemos estar compartiendo nuestros labios con una persona que no sabe apreciarlo, que quizá no se queda con nosotros. Oye, y esta tarde también es para recibir todo lo que tú quieras dedicar y, por supuesto, para que podamos platicar siempre. Y te quiero compartir un mensaje que me hacen llegar a través del talkback de la aplicación de iHeartRadio. Ese micrófono blanco sobre un circulito rojo, ese es nuestro talkback, y quiero que lo

0: Solo con un beso canta Ricardo Montaner. Son las 3 de la tarde con 26 minutos. En Amor 92.5, solo música romántica. Soy José Cortés y me escuchas también en digital a través de iHeartRadio. Oye, solo con un beso. Así se manifiesta el amor. Así nos llenamos de ilusiones. Así se ilusiona nuestro corazón. Así nos late el corazón un poquito más rápido. Solo con un beso. ¡Qué hermosa canción! Oye, y como siempre, quiero aprovechar para enviarte saludos. Recuerda que puedes enviarme un mensaje con lo que tú quieras dedicar o lo que me quieras contar. ¿Por qué no? A través del talkback de la aplicación de iHeartRadio. Ese micrófono blanco sobre un circulito rojo. Ese es nuestro talkback. O también a través de mis redes sociales. En Facebook, en Instagram, en X me encuentras como José Cortés en Amor. Y siempre estoy aquí para platicar contigo. Y quiero mandar un saludo muy, muy especial para mi queridísima Patty Murias. Oye, qué gusto tenerte por acá. Me dice que hace mucho tiempo no la saludo al aire. Oye, a mí me encanta hacerlo, créeme que sí. Y también platicábamos un ratito y me decía, hay tantas canciones que nos hacen llorar. Y efectivamente, cada una de estas canciones va cargada de un montón de sentimientos. Por eso quédate conmigo aquí en Amor 92.5, solo música romántica, y en digital a través de iHeartRadio. Soy José Cortés, no te vayas, quédate, que seguimos cantándole a eso que llevamos en el corazón, pero también hay que aprender a movernos un poquito esta tarde. Por eso quiero que cantemos un pie tras otro pie. Es de la onda Vaselina y OV7. Y sí, es para mover el cuerpo en esta tarde de martes.
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Timbiriche, son las 3 de la tarde con 39 minutos. En Amor 92.5, solo música romántica. Soy José Cortés y me escuchas también en digital a través de iHeartRadio. Oye, y muchas veces terminamos siendo un desastre. A mí esta canción me encanta, me fascina, porque verdaderamente, a veces como que nos sentimos un poquito vacíos sin esa persona. Y sí, terminamos siendo un desastre. Mira, ayer lo platicaba con una personita muy especial y me decía, solo te tengo que advertir que cuando no estás aquí conmigo, mira, me puedo caer dos o tres veces, no hay día en el que no me tropiece, se me olvidan las cosas. Y sí, la verdad es que somos un desastre. Pero muchas veces esa persona especial te llega a complementar y por eso la quieres tener a tu lado. Para sentirte, no sé, un poquito mejor, un poquito más alegre, un poquito más feliz, un poquito más amado. Y hay personas que somos un desastre, pero amamos con todo el corazón. Oye, gracias por estar conmigo en esta hora de música continua en Amor 92.5, solo música romántica y en digital a través de iHeartRadio. Soy José Cortés, no te vayas, quédate, que ya viene la hora de la sobremesa y a mí me encanta platicar contigo. Así que yo quiero ser tu cómplice. Te dejo con Rake. Esto se llama Ya me enteré y se vale que se la dediques a esa persona especial.

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2: 4:00 p.m. Soy José Cortés y te doy la bienvenida a esta sobremesa para que podamos platicar. Y esta tarde quiero que pensemos en todo lo que se esconde en la mirada de una persona especial, en todo lo que puede llegar a significar una mirada de esa persona que amas. Mira, creo que una mirada puede decir muchísimo, así que esta tarde quiero preguntarte, ¿qué te dice la mirada de esa persona que amas? Cuéntamelo, platícamelo a través del talkback de la aplicación de iHeartRadio. Ese micrófono blanco sobre un circulito rojo, ese es nuestro talkback. Oye, recuerda siempre guardarme en tu memoria de iHeartRadio para que cada vez que abras la aplicación, disfrutes de la tarde aquí conmigo en Amor 92.5. Y en digital a través de iHeartRadio. Soy José Cortés, no te vayas, que hoy hablamos de esas miradas que pueden decir muchísimo.

Fue un placer conocerte, canta Rocío Dorcal, aquí en Amor 92.5, solo música romántica, y en digital a través de iHeartRadio. Soy José Cortés, y esta tarde hablamos de todo lo que puede transmitir una mirada, la mirada de esa persona que amamos. Los ojos dicen muchísimo, y bien dicen que son el reflejo del alma, y quizá por eso una sola mirada puede decir mucho más que muchísimas palabras. Hay miradas que nos tranquilizan, otras que nos hacen sentir en casa, que nos llenan de muchísima confianza, que nos arrancan una sonrisa sin necesidad de pronunciar una sola palabra. Basta con cruzar la mirada un momento con esa persona especial para entender que hay sentimientos que simplemente no tienen explicación. Hay miradas llenas de ilusión o de complicidad. A mí me encantan de esas. Orgullo, admiración, amor, amor profundo. Y se alcanzan a sentir sin decir absolutamente nada, solo con una mirada. Quienes han amado de verdad saben que muchas veces una mirada basta para preguntar cómo estás, o para decir un te extraño, o un todo va a estar bien. Qué bueno que estés aquí. Y quiero que pienses en esa mirada que te roba los suspiros esta tarde. En todo lo que te dice esa mirada. Te pregunto, ¿qué te dice la mirada de esa persona que amas? Cuéntamelo a través del talkback de la aplicación de iHeartRadio. Y quédate conmigo aquí en Amor 92.5, solo música romántica. Y en digital a través de iHeartRadio. Soy José Cortés, no te vayas, quédate. Que te quiero contar un dato curioso acerca de esas miradas que comunican muchísimo. Y también te quiero contar cómo te puedes llevar boletos para ir a disfrutar del concierto de Alex Syntek.

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Has llamado ayer, son las 4 de la tarde con 26 minutos. Canta Hash en Amor 92.5, solo música romántica. Yo soy José Cortés y me escuchas en digital a través de iHeartRadio. Oye, y esta tarde hablamos de todo lo que nos transmite, todo lo que nos dice la mirada de esa persona especial. Y yo quiero compartirte que un dato súper curioso y es súper interesante el cómo con esas personas que amamos una mirada puede decir tantísimo. Desde que llegas con esa persona especial y la miras a los ojos, sabes cómo está, sabes si tiene algo raro o si está de buenas, si está de malas. Pero qué hermoso es cuando le encuentras con esos ojitos hermosos y ves que dentro de ellos hay ilusión, amor o anhelo de un abrazo, un beso, una caricia. Por eso creo que es tan importante mirar a los ojos a la persona que amas. Y sí, te quiero compartir un dato muy interesante que, mira, me apareció por ahí leyendo en algún lado. Resulta que las parejas que se ven más a los ojos son las parejas que suelen ser más duraderas. Una investigación refleja que las parejas enamoradas suelen mirarse el 75% del tiempo que están juntos, mientras que una pareja que tiene ciertos problemas en la relación solo se miran mutuamente un 30% del tiempo. Imagínate, así de poderosa es la mirada, que indirectamente puede mostrar el amor de una pareja. ¿A ti qué te dice la mirada de esa persona que amas? Cuéntamelo a través del talkback de la aplicación de iHeartRadio y quédate conmigo aquí en Amor 92.5, solo música romántica y en digital a través de iHeartRadio. Soy José Cortés, no te vayas, quédate, que esta tarde yo quiero que juntos leamos todos tus comentarios y también te quiero contar cómo vamos a celebrar juntos el Día del Perro.

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Son las 4 de la tarde con 45 minutos. En Amor 92.5, solo música romántica. Soy José Cortés y me escuchas en digital a través de iHeartRadio. Oye, y hoy hablamos acerca de todo eso que nos transmite la mirada de una persona especial para nosotros. Y como siempre, quiero agradecerte cada comentario que me haces llegar a través del talkback de la aplicación de iHeartRadio y también a través de mis redes sociales. Me encuentras como José Cortés en Amor. Y siempre estoy aquí para ser tu cómplice. Y mi querida Ana Pantoja tiene un mensaje que te quiero compartir. Dice así: la mirada de mi esposo siempre me dice, aquí estoy contigo. No importa si fue un día pesado, si estoy preocupada, si las cosas no salieron bien, cuando lo veo a los ojos siento una tranquilidad que no puedo explicar. Es como sin hablar me recordara que no tengo que enfrentar todo yo sola. Creo que me enamoré de él porque en su mirada siempre encuentro paz, cariño y tranquilidad. Oye, es que mi querida Ana, qué hermoso mensaje, porque definitivamente me hace pensar en toda esa paz que transmite la mirada de tu esposo y, sobre todo, cómo has encontrado esa manera de comprender todo lo que dice sin una sola palabra. Eso es mágico, eso es amor. Te mando un abrazo muy, muy grande. Quédate conmigo aquí en Amor 92.5, solo música romántica y en digital a través de iHeartRadio. Soy José Cortés, no te vayas. Hoy seguimos pensando en todo eso que transmite esa mirada especial, esa mirada de esa persona que amamos.

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2: Cada vez que confías, tu energía se expande. Cuando confías en ti, la energía te hace más grande. Cuando confías en algo, tu energía lo hace más grande. Conocerte a ti misma te hace creer más en ti y confiar. Confiar en ti te llevará a retarte, a crecer, a avanzar, a enfocar toda tu energía en las posibilidades. La confianza te acerca al resultado y al confiar en ti, también generas confianza en los demás. Confía en los demás. Las personas te harán más grande. Descubre en ellas lo que las hace grandes. Y eso hará que también lo seas tú.
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1: 5:00 p.m. Soy José Cortés y esta tarde seguimos hablando de eso que quizás se oculta detrás de la mirada de esas personas que amamos. Y digo que se oculta entre comillas, porque la realidad es que muchas veces la mirada no puede ocultar lo que el corazón quiere decir, eso que quiere gritar. Quizá una mirada se puede convertir en nuestra cómplice cuando refleja tanto amor. Hay tanto que transmite una mirada. Por eso te pregunto, ¿qué te dice la mirada de esa persona que amas? Cuéntamelo a través del talkback de la aplicación de iHeartRadio. Ese micrófono blanco sobre un circulito rojo, ese es nuestro talkback. Oye, guárdame siempre en tu memoria de iHeartRadio para que cada vez que abras la aplicación disfrutes de la tarde aquí conmigo en Amor 92.5.
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1: Y en digital a través de iHeartRadio. Soy José Cortés, no te vayas que te quiero contar otro dato curioso acerca de todo lo que puede transmitir una mirada.

Canta Gloria Trevi aquí en Amor 92.5, solo música romántica. Soy José Cortés y me escuchas en digital a través de iHeartRadio. Y hoy hablamos de eso que una mirada es capaz de transmitir. Y es que no se habla de cualquier mirada, ¿sabes? Sino de la mirada de esa persona que te roba el corazón. Y no sé, no sé si te ha pasado, pero llega un momento en el que la mirada dice muchísimas cosas, incluso cuando esa historia va iniciando. Cuando te encuentras a una persona de la que te estás enamorando, que te está provocando algo bonito en el corazón, y la miras a los ojos, y alguno de los dos se sonroja y hasta rehuye la mirada un tanto apenada, avergonzada, de esas veces en que nos chideamos con una mirada. ¿Y sabes? Te tengo el dato curioso para ese momento. Bueno, pues resulta que cuando dos personas cruzan miradas y logran sostener esa mirada en un promedio de 3 a 4 segundos, el cerebro lo puede interpretar de dos maneras. O es un coqueteo, o es una amenaza. Eso dice la ciencia. Quizá yo me atrevería a decirlo, es una amenaza de coqueteo. Es por eso que nos chiveamos con una mirada, porque el cerebro, después de esos 3 o 4 segundos, interpreta que alguien nos está coqueteando y desvía la mirada. Y nos sonrojamos y damos paso a esas maripositas en el estómago a través de una mirada. Oye, ¿qué te dice la mirada de esa persona que amas? Cuéntamelo a través del talkback de la aplicación de iHeartRadio. Y quédate conmigo aquí en Amor 92.5, solo música romántica. Y en digital a través de iHeartRadio. Soy José Cortés, no te vayas, que esta tarde quiero que juntos leamos todos tus comentarios. Y también te quiero contar cómo te puedes llevar a casa una guitarra autografiada por ni más ni menos que Alejandro Sanz.

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5 de la tarde con 28 minutos, estás en Amor 92.5, solo música romántica. Soy José Cortés y me escuchas en digital a través de iHeartRadio. Oye, esta tarde hablamos acerca de todo lo que nos dice la mirada de esa persona que amamos, que nos ama. Y sí, quiero compartirte cada historia, cada comentario que me haces llegar a través del talkback de la aplicación de iHeartRadio. Ese micrófono blanco sobre un circulito rojo, ese es nuestro talkback. O también a través de mis redes sociales, me encuentras como José Cortés en Amor. Y siempre estoy aquí para ser tu cómplice. Y tengo un par de mensajes que te quiero compartir. El primero de ellos, de mi queridísima Alice Díaz, que dice simplemente: últimamente, siento que quiere decir algo, pero duele. ¡Ay, qué comentario tan increíble, mi queridísima Alice! Porque ay, a veces nosotros sabemos que algo no está bien, que algo quizás se oculta detrás de esa mirada. Pero lo ideal quizá es atreverte a hablarlo con tu pareja para que ambos puedan expresar eso que sienten, esas dudas, esos miedos, y juntos puedan encontrar una solución. Y el segundo mensaje que te quiero compartir lo dejamos para en un ratito. Oye, gracias por estar conmigo aquí en Amor 92.5, solo música romántica, y en digital a través de iHeartRadio. Soy José Cortés, no te vayas, que esta tarde quiero seguir conociendo cada una de tus historias. Y por supuesto, te quiero contar cómo vamos a celebrar juntos el Día del Perro, así que quédate conmigo a disfrutar de esta tarde de martes.

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5:48 PM, estás en Amor 92.5, solo música romántica. Soy José Cortés y me escuchas en digital a través de iHeartRadio. Oye, y hoy hablamos acerca de eso que la mirada de esa persona especial nos dice, porque pareciera incluso como un código secreto. Todo lo que esa mirada nos puede expresar. Y como siempre, quiero agradecerte cada comentario que me haces llegar, también a través de mis redes sociales. En Facebook, en Instagram, en X, me encuentras como José Cortés en Amor. Y siempre estoy aquí para compartir contigo la tarde. Y tengo un mensaje, ahora sí, de mi querido Pedro Martínez, y te lo quiero compartir. Dice así: para mí, la mirada de mi esposa siempre me transmite calma. Cuando estoy pasando por un problema o siento que todo se me viene encima, basta con verla a los ojos para sentir que las cosas van a estar bien. Es curioso porque muchas veces ni siquiera necesitamos hablar. Con una sola mirada ella me hace sentir que no estoy solo, que somos un equipo y que juntos vamos a encontrar la manera de salir adelante. Mi querido Pedro, qué hermoso es saberte ahí, en tu lugar seguro, saber que esa persona está a tu lado para enfrentar los buenos momentos, los malos momentos y los peores. Les mando un abrazo muy muy grande, quédense conmigo aquí en Amor 92.5, solo música romántica, y en digital a través de iHeartRadio. Soy José Cortés, no te vayas, quédate, que esta tarde seguimos hablando de esas miradas, esas que dicen muchísimo.

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4: 6:00 PM en punto, soy José Cortés y esta tarde seguimos hablando de esas miradas que dicen muchísimo. Miradas de amor, miradas cómplices. Es que hay miradas en las que se entrega el alma, miradas en las que el amor grita sin que tengamos que decir una sola palabra. Por eso esta tarde yo te pregunto, ¿qué te dice la mirada de esa persona que amas? Cuéntamelo, platícamelo a través del Talkback de la aplicación de iHeartRadio. Ese micrófono blanco sobre un circulito rojo, ese es nuestro Talkback. O también a través de mis redes sociales, me encuentras como José Cortés en Amor. Y siempre estoy aquí para ser tu cómplice. Recuerda siempre guardarme en tu memoria de iHeartRadio para que cada vez que abras la aplicación disfrutes de Amor 92.5. Y en digital a través de iHeartRadio. Soy José Cortés, no te vayas, que te cuento otro dato curioso acerca de esas miradas que dicen muchísimo desde lo más profundo del corazón.